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0: Hola, buen día, buen día, buen día. 8 de la mañana, 13 minutos, vamos todavía, vamos ahí, vamos, vamos, vamos, vamos con todo, con todo. Bienvenidos y bienvenidas, señoras y señores. Aquí estamos comenzando una emisión más de este programa que se llama Antes que Nada. Estamos juntos hasta las 10 y media de la mañana a través de Power FM 90.5. 90.5, porque hablamos, nosotros hablamos todavía en inclusivo. Es el 90.5, acá estamos. Mi nombre es Sebastián Iriarte. Juntos hasta las 10 y media. Con todo, estaremos con noticias. Metemos nota en el día de hoy. Vamos a hacer de todo un poco en esta jornada. Nueva jornada que estamos viviendo. Por acá me dice el amigo Nacho, se viene la lluvia. Buen día, Seba, buena semana para vos, vamos. Lo tenemos. Vamos todavía. Se viene el agua, dice Nacho. Ahora te cuento si se viene el agua. ¿Cómo viene la cosa en este día lunes? Esto es Antes que Nada. Estamos juntos hasta las 10 y media de la mañana. Con noticias, con un poco de humor, con noticias virales, de todo un poco. Aquí comienza. Bueno, hablando de noticias, metemos noticias, ¿te parece? Nos informamos un poco, vale.
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0: Muy bien, tenemos por aquí noticias de todo un poco. En Antes que Nada, hablamos primero del torneo FEBAMBA que está disputando Alfa Basket. El primer titular con el que me encontré tiene que ver con esto. Así que muy bien, saludamos a la gente de Alfa Basket. Que ha tenido, bueno, otro resultado en este caso. Estamos hablando de 84-58 en el día de ayer. Dice la primera, se quedó con un triunfo ante los galleguitos por 84-58 por la cuarta fecha de la primera flex. Claro, el FLEBAMBA, gran partido del equipo. Sigue sumando en esta segunda etapa. Felicitaciones para los muchachos de Alfa Basket. Bien. También te voy a pasar otros resultados, por supuesto, relacionados con el básquet, damas y caballeros, en un ratito, y otros deportes, obviamente, porque tuvimos fútbol, ¿no? Hubo hockey, de todo un poco en el fin de semana, donde General Belgrano, como siempre, ¿no? Tenemos grandes representantes. Bueno, nos vamos a otro tipo de noticias, esta que no deja de ser alentadora pese a lo tremendo, ¿no? Y el impacto que causó en la sociedad esta noticia de Rodrigo Gómez. La madre, en el día de ayer, informó que continúa una evolución favorable. En las últimas dos jornadas pudo incorporarse, caminar algunos metros, si bien aún presenta mareos y falta de equilibrio, por lo que sigue internado él y bajo estricto seguimiento médico. El lunes, el día de hoy, se conocerá un nuevo parte profesional. La familia remarcó que el avance es muy positivo y agradeció el trabajo del personal de salud y el apoyo incondicional de toda la comunidad. El propio Rodrigo hizo llegar su agradecimiento por las muestras de afecto. Así que ahí estamos esperando en el día de hoy lo que un nuevo parte, como siempre. Esperemos que sea de lo mejor, por supuesto. Bien. Por otra parte, moto interceptada por GPM con la colaboración de control y fiscalización, sin licencia, sin cédula, sin seguro, sin chapa. Llevaba ruedas de pedo la moto esta, nada tenía. Sin casco, ambos ocupantes, caño escape modificado, alcoholemia positiva. Ah, bueno. Completa el amigo, todos los ítems, completó, muy bien. Bueno, adentro. Bueno, por otra parte, tengo por acá a No Te Rindas. Gran fin de semana para No Te Rindas Running Team. El equipo de Nico, No Te Rindas, tuvo un fin de semana cargado de actividad. Muy buenos resultados en distintas competencias. Por un lado, dice la nota, Daniela Giuliani. O Giuliani. Desafió las sierras de Tandil en una carrera llamada Héroes Ride Series, afrontando dos exigentes jornadas de 20 kilómetros cada una, tremendo. Además, Camila Zapatela, Felisa Mendizábal, Mirna Bruno, Catalina Dondo y Sergio Citeroni participaron del Dolores Corre, presentando también todos ellos una gran carrera y representando a No Te Rindas y a General Belgrano. Muy bien. La jornada dejó además varios podios. Camila Zapatella, Mirna Bruno, Katy Dondo lograron destacarse en sus categorías. Y un gran fin de semana para el grupo se destaca aquí. Hablando de gran fin de semana, dice por acá la nota, Lola Isurieta fue elegida la mejor jugadora del CRC A de Bahía Blanca, la jugadora de General Belgrano, del Club Belgrano de la sexta división. Recibió el reconocimiento por segundo año consecutivo. Además fue la goleadora del torneo sub-16 con 18 goles. Este premio es el fruto del trabajo, el esfuerzo, la dedicación, como siempre. Bueno, felicitaciones. Bien, y nos vamos al fútbol. Bueno, hemos tenido tiro federal, Agrupación Deportiva del Salado, también el Club Belgrano. En caso, bueno, de los resultados de reserva 1-1, primera femenino 1-0 ganó el Salado, y en la primera masculino ganó Agrupación Deportiva del Salado 3-0. A ver si tenemos algunos otros resultados más por acá. A ver qué onda, qué más. También tenemos a la sexta de General Belgrano en Bahía Blanca, terminó en el noveno lugar, la sexta división de hockey del Club Belgrano. Cerró una destacada participación en el CRCA disputado en Bahía Blanca, donde finalizó en el noveno puesto. El equipo tuvo un gran recorrido y sufrió una sola derrota en todo el torneo. El debut ante 9 de julio por 4-3. ¿Sí? ¿Qué más tengo? Luego llegaron los buenos resultados. Victoria 5-4 frente a Bragado Club, 3-2 frente a Universitario Bahía Blanca, 5-4 frente a Atlético Rivadavia, 1-0 ante Sarmiento Pigüé. Además igualó frente a Sportiva. Igualó allí también. Bien. Después tengo los belgranenses en Luján, ¿no? La peregrinación. Hermoso. Bueno, una enorme muestra también de fe, de fuerza, de alegría, ¿no? Además, por el momento también difícil, pero la alegría de estar allí. Bueno, felicitaciones a todos. Bien, 8-21. ¿Qué más? Datos del tiempo. Y después cierro y ya me voy a otra cosa, mariposa. Datos del tiempo, dice por acá. Tenemos 12 grados de temperatura, 12 la térmica para el día de hoy. 21 grados la temperatura máxima. Pero dice que se viene la lluvia, no se viene la lluvia. Vamos a ver, parcialmente nublado el cielo por momentos. Ahora está cubierto sobre General Belgrano, vamos a ver. Lo cierto es que en este momento 12 grados la temperatura y la sensación térmica también de 12 grados. Y hasta aquí nos hemos informado en nuestro, antes que nada, el informe general de todo un poquito. Obviamente que después nos vamos a meter en cada una de las noticias. ¿Ok? Bien, ya estás informado, dale.
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0: Back to Black, Back to Black, se llama esta canción de la querida Amy Winehouse. Las 8:24 de la mañana en General Belgrano. Y acá estamos, che, con una temperatura de 12 grados, 12 la térmica también. Bipiri. Che, nos metemos en las efemérides a ver qué pasa un día como hoy. Pam, panabanabana. Dato, te tiro un dato, dato nada más. Hoy empieza Provincia Compras. Yo estoy viendo un montón de cosas para comprar. ¿Qué voy a comprar? No, lo más probable que no. Pero miro, sí, miro. Me gusta mirar y tener la fantasía de que hay algo ahí. Mirá, qué bueno, bueno, yo lo podría comprar. ¿Y por qué no lo compro? ¿Y por qué no puedo? Así que, pero nada, es la fantasía, ¿no? Decir, mirá qué lindo es esto. Es como quien pasa por al lado de una vidriera y mira y chusmea. Y sabés que no vas a comprar, pero mirá, a ver qué onda, qué hay. Por ahí alguna cosita también, ¿por qué no? Algún gustito por ahí te podés dar. Pero bueno, está bueno, está bueno. Esto de las 24 cuotas, obviamente que se te va la miércoles el precio. No compares el precio de hoy con lo que va a ser dentro de 2 años, ¿no? Porque hay algunos productos que te los suben al 100. Pero bueno. En fin, bueno, tirado este dato y este tip, ahora sí. ¿Qué sucedía un día como hoy, un 5 de octubre? Pam, para, pam, pam, pam. Nace David León un día como hoy, guitarrista, músico tremendo, músico, y Ituzaingó nace. Bueno, se estrena un día como hoy James Bond en Londres en 1962. ¿Cuándo nació David León? Bueno, en el 52, muy bien. ¿Qué más? Ah, nace un día como hoy Brian Johnson, mira, en 1947. El cantante Brian Johnson, vocalista de AC/DC, al reemplazar a Bon Scott tras su muerte en 1980, fue situado en el puesto número 39 en la lista de los 100 mejores vocalistas de metal de todos los tiempos. ¿En el 47 nació Johnson? ¿En el 47? Wow. Bueno, ¿qué más? Ale Sergi nace un día como hoy.
1: Hola, soy Ale Sergi. ¿Cómo estás, Seba? Me parece buenísimo, a mí me parece muy bien lo que estás haciendo.
0: Gracias, Ale Sergi.
1: No, gracias a vos.
0: Oh. Nace un día como hoy.
1: Alejandro Sergi, me parece muy bueno, me parece muy buenísimo.
0: Gracias, Ale. También muere un día como hoy Steve Jobs, a los 56 años, el creador de Apple. También, no el hotel, no, el hotel no sean boludos, no hagan ese chiste, por favor. Porque no es procedente. También hoy es el Día de los Docentes. Desde 1994 se celebra el Día Internacional de los Docentes en conmemoración de la aprobación de 1966 de la Recomendación Conjunta de la Organización Internacional del Trabajo y Organización de las Naciones Unidas para la Educación, la Ciencia y la Cultura, UNESCO, sobre los trabajadores de la educación. A la mierda. Bueno, Día de los Docentes. Muy, muy bien. Bueno, esto sucedió un día como hoy, por supuesto. Y tenemos también efemérides del rock. A ver si hay... del rock, efemérides de la música, ¿no? ¿Qué sucedía un día como hoy? Estamos hablando de un 5 de octubre. ¿Qué salía? ¿Qué canción? ¿Qué? Automatic for the People de R.E.M. salía un día como hoy. Gran disco. También... Pará que me vengo más acá, porque estoy en el 70. ¿Qué más? En 1979 sale el single Queen, inspirado claramente en el sonido del rock and roll de los años 50. El single de Queen. Ah, ok, el single Queen. Digo, ¿cómo un single? No. Sale el single de Queen, inspirado en el rock de los 50. La canción llamada Crazy Little Things Called Love. Pequeña cosa llamada Crazy Little, cosita loca llamada amor. Crazy Little Things Called Love. Crazy Little Things Called Love. ¿La escuchamos un cachito? Bueno, ahora vamos a escucharlo. Para que todo no puedo. Por favor, te pido. ¿Qué más? Crazy Little Things. Vamos a cerrar con eso. Ya que estamos. Bueno, entonces un día como hoy en el 79 salía ese single. Cosita loca llamada amor. ¿Qué más? En 1991, un día como hoy, llega Use Your Illusion 2 de Guns N' Roses al puesto número 1 de Estados Unidos. Sí. ¿Qué más? Después tengo... No mucho, ¿eh? A ver, en el 99... Sale un día como hoy, en el 2012, el segundo disco de Tame Impala. Lonerism. Gran disco, gran... En realidad es un proyecto de uno solo. Es un solo chabón, un solo músico, que tiene una banda, le puso un nombre de banda a su proyecto. Y él toca todo, toca el bajo, toca la batería, toca la guitarra, toca los teclados, todo, y canta, obviamente, compone las canciones. Es multitasking, como se le dice. Bueno, y vino acá a Argentina, la verdad que a mí me encanta esta banda. O este proyecto, no, banda no, porque es el solo. Este proyecto, Tame Impala. Y un día como hoy salía este álbum. Bueno, aquí está. Che, y ahora sí. Todo esto pasaba un día como hoy. Después voy a pasar las efemérides belgranenses. Claro que sí. Porque hay efemérides de General Belgrano también, obviamente.

Bien, ahora sí, a ver si tengo esta linda canción de Queen. Nos vamos con Crazy Little Things Called Love. Para que vamos a pasar un cachito acá de Damien Pala, porque me parece que no se escucha Spotify. Cuando pasa Spotify, me parece que no se escucha. ¿Se escucha YouTube? ¿Se está escuchando ahora? Decime, por favor, te pido. Bueno, ahora sí, vamos con Queen, cosita loca llamada Amor.

las 8:34 en la mañana. Se está escuchando ahora este tema, ¿no? Se llama Mariposa Ponte. Díganme ustedes, ¿se escucha bien? Sí, estamos bien, está todo bien. Espero que sí. 8:34 de la mañana, 5 de octubre. Acá estamos para ponerle una pila de vida al comienzo de la semana, porque la vida los lunes es espantosa. Pero bueno, tratemos de pasarla lo mejor posible.

0: que es lunes, cuesta un huevo, la verdad cuesta un huevo. Es lunes 77 de septiembre, porque hay gente que todavía está en septiembre, todavía no ha cobrado. Entonces estamos ya todavía en septiembre. Nuestro bolsillo está en septiembre, nuestro almanaque está en octubre, nuestros cobradores están en octubre, nuestra cabeza está en septiembre y octubre. Es un quilombo. Es un quilombo, entonces no sabemos qué hacer, para dónde salir corriendo. Así que más vale escucharte un poco de música y tratar de pasarlo lo mejor posible. ¡Vamos, Nacho!
1: ¡Está todo perfecto! ¡Dale, masa nomás, Eva! Acá estamos con Marquito Fulcher, limpiando los barrios. ¡Buena semana, papá! ¡Vamos que se viene el agua!

0: Che, gran abrazo a la gente del Taller de Historia Belgranense. Vos sabés que participaron de un encuentro regional de talleres de historia convocados por el Taller de Historia de Lezama, en el que compartieron experiencia desarrollada en la comunidad belgranense desde el año 2011. Gracias a los organizadores por el espacio, seguimos trabajando por nuestra historia, dice la gente del Taller de Historia Belgranense. Me encanta, y acá la foto con todos los participantes. Muy bien, buenísimo. Bueno, saludo grande a la gente del Taller de Historia Belgranense. Un gran cariño, de verdad, porque a mí me encanta que exista un lugar así. Creo que es importantísimo, además, revalorizar la historia, recordarla, saber de dónde venimos, quiénes somos, todo lo que hace en definitiva a el amor, luego, por nuestro lugar, por nuestra tierra. Bueno, aquella solitaria vaca cubana dice:
1: vaca cubana, mi Patricio Rey
0: y su redondito de ricota. 8:41, vamos a Mirada Central. Vamos, adelante, Mirada Central.
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1: ¿Qué faseo? ¿Qué han votado? ¿Qué han votado?
0: Lo Brazuca. No, a Brasil le va bien, la verdad que Lula le va a ir bien. Ganó Bolsonaro. Hicieron intento de golpe de estado. El viejo, él apoyó, obviamente. Todo, el viejo está en cana, Bolsonaro viejo está en cana, todo mal. Los Bolsonaro les fue horrible en la pandemia, dejaron morir gente, nada, todo horrible. Lula fue recomponiendo la cosa, una economía que hoy está fuerte, la de Brasil, etcétera, etcétera, etcétera. Ganó Bolsonaro la elección. No, vos no sabés qué onda, no sabés el mundo del revés, pero bueno, así está la cosa. 47-45, 2% la diferencia, se va a balotaje en Brasil. Una noticia que voy a decir, ¿qué carajo me afecta? ¿En qué carajo me afecta? Siempre afecta, por supuesto, la geopolítica, importantísima. También de cara a lo que sucederá en nuestro país y la imposición de un proyecto político como es el llamado de la ultraderecha, ¿no? Bueno, ¿qué más? Nos vamos a la multitudinaria y emotiva llegada de los peregrinos a Luján, dice Mirada Central. Emotivo, por supuesto, y acá están todos los detalles, obviamente. ¿Qué más? Bueno, peregrinación. Y también tenemos historias de Instagram en Mirada Central. Me voy a las historias de Instagram de Mirada Central. Bueno, con el balotaje que será en octubre, el de Lula y Bolsonaro. Así que, bueno, un poco básicamente metidos ahí también desde Mirada Central. Además, pronóstico del tiempo, cotización de los dólares y noticias de Belgrano, de la zona, de la región, de la provincia y de nuestro país. MiradaCentral.com y también en Facebook, Twitter e Instagram vas a encontrar Mirada Central.
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0: Addicted to love. Adicto al amor. Se considera Brian Ferry.

saludos para vos que estás en este momento en el local. Por ahí vos te estás recién levantando. También un gran cariño para vos, amigo, amiga. Para vos que estás en este momento en la obra de construcción, laburando. Para vos que estás tal vez en el taller, abriendo las puertas, o de a poco abriendo los ojos también. Para la gente que está en casa remoloneando de a poco. Y acá con nosotros, escuchándonos, obviamente acá en esto que se llama Antes que Nada, a través de Power FM 90.5, a quien le agradecemos, por supuesto, el espacio y nada, que nos hayan también brindado la posibilidad de estar en el aire, ¿no? De la radio, ¿no? Y continuar, por supuesto, el camino de este programa que se llama Antes que Nada, que va todas las mañanas entre las 8 y las 10 y media en la mañana de General Belgrano, y los sábados también vamos de 10 y media a 12 y media. Ayer estuve en el Galpón Cultural, hermoso, estuvo ayer y antes de ayer, ¿no? Yo fui ayer, muy lindo los puestos, muy lindo todo. La verdad que hermoso, felicitaciones por supuesto a la gente de taller de arte, de arte colectivo, ¿no? Y la gente del Galpón Cultural, todos, realmente espectacular, un momento muy lindo. Se vivió una jornada maravillosa, dos, porque en realidad fue el sábado desde las... El sábado comenzó a las 3 de la tarde y el domingo estuvo a la 1 de la tarde. Ayer fui cerca de las 2 de la tarde y bueno, ya muchos ya lo estaban armando a cada uno sus puestitos. Muy lindo, la verdad que... Felicitaciones a todos, de verdad. Muy bien, las 8 de la mañana, 48 minutos. Tuvimos Mirada Central, tuvimos también efemérides. Y ahora que tenemos, y se viene el fútbol, vamos a hablar un poco de fútbol. Ya hablamos de eso durante el día sábado, la jornada del sábado. Los bosteros de Parabienes. Tenemos también Selección Nacional. El 7 para la Selección Nacional, 0 para Burkina Faso. Y ahora se viene... Bueno, algo que muchos no queríamos ver, pero que será realidad. Y el último partido de Lionel Andrés Messi en la selección argentina. Así que vamos con eso, un poco de deportes acá en Antes que Nada, luego de Brian Ferry y este Addicted to Love. Dale, vamos.

0: tiki. Bueno, tuvimos un montón de cosas, pero nos vamos a meter puntualmente en lo que fue el... lo que es, porque aún hoy se sigue jugando, el... la fecha 11 del torneo Clausura Mercado Libre 2026, con el día viernes, Independiente perdió 4-1 con Instituto, Boca le ganó 3-0 a Unión, Independiente Rivadavia empató con Gimnasia de la Plata en un tanto, el sábado Defensa 3, San Lorenzo 0, Atlético Tucumán perdió con Barracas como local 3-2, Newell's empató con Lanús 0-0 en el día de ayer, Huracán le ganó 1-0 al 2 Civi, Talleres perdió con Belgrano de Córdoba 1-0, Argentino Junior le ganó a Tigre por 2-1, Estudiantes Río Cuarto perdió con Racing, Racing como visitante 2-1 para la gente de la Academia. También hoy a las 5 menos cuarto juega Riestra Central Córdoba, a las 7 de la tarde hay dos partidos, Estudiantes Gimnasia Mendoza, Vélez Platense, y a las 21:15 Banfield Central. Tenemos el otro partido que se va al 14 de octubre, que es el de Sarmiento River, según lo que tengo acá. Así la cosa. ¿Cómo viene la tabla de posiciones? Bueno, tenemos por el grupo A Instituto, Defensa y Boca. Instituto 25, Defensa 21, Boca 20, al igual que Vélez. Gimnasia Mendoza le sigue con 17, al igual que Lanús, Newell's, Independiente en el noveno lugar, Unión décimo, San Lorenzo con 11 unidades. Por otra parte, me voy al grupo B, donde Argentino Juniors lidera con 21 unidades. Belgrano está en segunda ubicación con 19, tercero Huracán también con 19, diferencia de gol, por eso está ubicado aquí. Y tenemos Central 18, Independiente y Rivadavia, Gimnasia, Sarmiento con 18, Barracas 15, River 13, Atlético Tucumán 13 unidades en los 10 primeros, paso yo, ¿no? De cada grupo. Por supuesto, lo que escuchabas es el grupo B. Muy bien, después tuvimos a Colapinto, 13ª ubicación. Largó allá atrás, al lado de la puerta, lo pusieron a Colapinto. Al lado de la puerta del autódromo. Viene el muchacho de la puerta que cobra la entrada y venía con la pinta ahí con el auto al lado. Le llevaba mate. No, lindo, un momento lindo, pero bueno, allá lejos. Quedó 13º, gran remontada. Messi se encontró con sus amigos en Ezeiza en el día de ayer. Y bueno, la fecha que te comentaba, ¿no? Bueno, y se viene el partido de la selección argentina mañana, ¿no? Mañana. Ya todo se está preparando, va a haber hasta un fanfest de esta despedida para la gente que no pudo entrar al estadio. Bueno, un momento histórico sin dudas, ¿no? Y mucho está viendo algún retazo, están como retaseando material, ¿no? Parte de videos, de dedicatorias, de saludos de sus compañeros, también de rivales. Bueno, va a ser un momento impresionante lo que se va a vivir en el día de mañana. Argentino, no sé... ¿A qué hora juega? Para que me voy a meter. A ver, ¿a qué hora va a jugar? Frente a Benín, 20 horas en el Monumental. 20 horas, ese partido amistoso es muy importante. Marcará la despedida de Leo Messi. 20 horas, Televisa, Telefe, la TV pública, Teis Sports, en el día de mañana. Un poco de deportes acá en Antes que Nada. Te comentaba hace un ratito lo que pasó con hockey de General Belgrano, en la ubicación que quedaron las chicas, también Lorenzo Urieta como mejor jugadora del torneo. También hemos tenido Alfa Basket. Para, hablando de básquet, tengo Alfa Basket en el día de hoy. Y para que a ver si tengo algo del Club Belgrano, para cerrar de Belgrano Basket, a ver si tengo data de Belgrano Basket. A ver. No tengo por acá nada por el momento. Así que luego vamos a ver si tenemos algo más de data al respecto. Vamos a pasar en instantes nada más aquí en nuestro Antes que Nada. A las 8 de la mañana, 54 minutos. Un poco de noticias deportivas, por supuesto, aquí en nuestro Antes que Nada. Quédate.
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0: Calvin Harris, Katy Perry, Big Sean, Pharrell Williams. Esto es Feel. 5 de octubre, comenzando la semana. A las 8:54 estás en Antes que Nada.

0: Bueno, las 8 de la mañana, 57 minutos en General Belgrano. Te cuento en este momento la temperatura en nuestra localidad. 15 grados, mirá, de 12 subimos a 15. Para el día de hoy, 21 grados la temperatura máxima. ¿Viene lluvia? Bueno, según lo que indica el pronóstico, no. Indica un cielo cubierto, parcialmente nublado. Y no más, digamos, no hay mucho más. Para el día de hoy, repito, 21 la máxima. Para mañana sí, para mañana dan lluvia, a la noche, 11 de la noche, 30% de probabilidad de precipitaciones para mañana martes. El miércoles 7 de octubre tenemos a las 8 de la mañana dan lluvias débiles, después de las 2 de la tarde lluvia moderada, y de moderada a débil todo el día miércoles. El jueves también dan lluvia todos los días, chicos, básicamente hasta el domingo inclusive, menos hoy, todos los días dan lluvia. ¿El jueves a qué hora? Después de las 12 del mediodía hasta las 6 de la tarde. El viernes, un poquitito de lluvia a las 3 de la tarde. El sábado, ¿cómo viene? Entre las 6 de la mañana y las 3 de la tarde. El sábado, el domingo, a las 3 de la tarde. Bueno, ahí está. Eso es la lluvia anunciada todos los días. Así que veremos con qué nos encontramos.
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0: Ahí vamos bien listo, viste, más o menos. Ponete yo, dice, el coso, Rey William, un procharle. A festejar que lo tenemos Rey William acá en Argentina. Ponete yo, dice, el coso, Rey William.
1: Rock DJ de Robbie Williams, mirá. Sí, sí, claro. Lo pasé ya la semana pasada. Vamos a pasar en un toque a Robbie Williams. Sí, las 9:10 de la mañana. Buen día para la gente que recién se engancha con nosotros.

0: si recién te enganchás, los de las 9 de la mañana que se levantaron, se despertaron hace poquito, acá estamos nosotros.
1: Suena el despertador, ya no hay vuelta atrás.
0: 15 grados la temperatura, 15 la térmica.

Bueno, hoy, desde las 8.30 de hoy hasta las 8.30 de mañana, la farmacia de turno es Belgrano. Está ubicada en San Martín, 799. El teléfono es 2243-4540-64. Bueno, acá la música de los Piojos. Farolito, un farolito, un farolito. Farolito encendido. Hasta las 10:30 por lo menos nosotros tenemos encendido el farolito. Queda acá prendido para vos, querido, querida. 21 grados la temperatura máxima para el día de hoy. El cielo va a estar como en este momento, nublado, cubierto. Por ahí se cortará alguna nube, pero así estará la cosa. Tenemos 15 grados de temperatura en este momento. Los Piojos, el farolito.

0: Muy bien, vamos a más noticias en esta mañana. ¿Qué hora es, che? Las 9 y cuarto en la mañana, General Belgrano. Muy bien, 9 y cuarto. Y tengo una noticia acá tremendo. Escuchate esto. No pagó la cuota alimentaria durante 3 años. ¿Qué van a hacer? Le van a cobrar la deuda en la boleta de luz. Así, o pagás, deberá pagar la cuota alimentaria en la boleta de luz. Decí que la boletita de luz te viene baja últimamente. Por suerte, va a ahorrar. Bueno, un padre acumuló más de 3 años de deuda alimentaria y tras cumplir otras medidas judiciales, la jueza de Rosario tomó una decisión poco habitual. Ordenó que el monto sea incorporado a la factura de electricidad. La empresa deberá retener el dinero y transferirlo a una cuenta judicial destinada a sus hijos. Además, si persiste el incumplimiento, podría avanzar el corte de suministro eléctrico. Tremendo. Y me matás, jueza, dijo. Dijo el padre. Creo que es como una constante. No, me matás con esto que me estás pidiendo, me matás. me matás. Bueno, sin embargo, otro informe dice a contrapelo de esto que venimos diciendo. Bueno, contrapelo no tanto, ¿no? En más de el 68% los hombres argentinos quieren ser padres. Informe inédito en Argentina. Para la mayoría de los varones, la paternidad es clave en su realización personal, dice la nota. En serio. Bueno, un estudio nacional elaborado por UNFPA y la consultora Voices reveló que el 68% de los varones argentinos considera determinante la llegada de un hijo en su vida. En la franja de 18 y 24 años de edad, el 56% de los jóvenes hombres ubica la paternidad como una dimensión para una vida plena, frente al 34% de las mujeres de la misma edad. 68 contra 30, no, 56 contra 34. Wow. El informe contrapone este fuerte deseo masculino con la histórica caída de natalidad en el país, que ha descendido. Dice, descendió un 46% entre los años 2015 y 2024. Aunque el 73% cree que un hijo fortalece a la pareja, el estudio señala que las tareas de cuidado básico y salud continúan recayendo mayoritariamente en las mujeres. Claro, el informe medio que estaba diciendo, culpa de las mujeres, hay poca natalidad, ¿no? Pero bueno, termina con esto que de alguna manera pone un poco de racionalidad al informe, que es esto, ¿no? El estudio señala que las tareas de cuidado básico y salud continúan recayendo mayoritariamente en la mujer, porque claro, está fantástico, vos querés ser padre, pero después el pibe no es un mueble que lo dejás ahí listo, ay, mira, lo mirás de vez en cuando y dices, mira qué lindo, no. Hay que, ¿no?, prestarle atención, amor, cuidado y todo lo que merece un hijo. Cosa que, bueno, hay padres como el anterior, no cumplían, él quiso ser padre, pero bueno, después no cumplió un carajo con la cuota alimentaria y debía 3 años. Una cosa es lo que uno quiere y otra cosa es lo que puede hacer, desarrollar, llevar adelante, ser consciente de lo que está haciendo, ¿viste? Esto es así. No cualquiera puede ser padre, o la mayoría puede ser padre, pero no cualquiera puede ser padre, dice un amigo por ahí, muy un filósofo amigo, ¿no? Bueno, 9 y 20 en la mañana de General Belgrano, dale, nosotros seguimos en esta mañana con mucha música, por supuesto, para vos.
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encanta, me encanta, me encanta esta canción de No te va a gustar tan lejos. Gritando a las 9.25 de la mañana de General Belgrano. Gran abrazo al querido Cristian Busto. Gran abrazo, hermano. Gracias por todo, querido. De verdad, Gran abrazo para vos. Bueno, tengo por acá una, lo que se llama problemática social. Dice que el celular impacta también en la salud mental de los adultos. El psicólogo Alberto Trimboli advirtió hoy en Argentina que el uso problemático del celular en adultos daña la salud mental por la falta de límites y de descanso también. A través del concepto, escuchá qué interesante esto. Dice, a través del concepto de ciberlaxia, el experto describe cómo la hiperconectividad borra la frontera laboral y personal, generando una ilusión improductiva de disponibilidad. El debate impulsa regular el derecho a la desconexión digital para que empresas y el Estado garanticen un descanso real frente a los cambios laborales previstos para 2027. Sí, muy, muy piola esto, esto podría ser todos con el celu de Louta, podríamos, ¿no? Todo con el celu, pará. Me encanta esa canción de Louta. De paso, ya que estoy, la pongo ese tema. Todos con el celu. Bueno, la cuestión es esto, ¿no? Borrando lo que es como la frontera entre lo laboral y lo personal. Y pasa mucho esto, ¿no? Mensajes a cualquier hora, en cualquier momento del día, cualquier día, hasta un domingo. Como que no hay, digamos, ningún tipo de límites. Está, como bien dice esto, ¿no? Borrándose la frontera entre lo laboral y lo personal, ¿viste? Complicado eso, ¿no? Es complicado realmente. O aquellos que te dicen, te escribo ahora porque si no después me olvido. A mí ese es el mensaje que más me rompe las bolas. No sé. Jueves, 11:30 de la noche. Te escribo ahora porque si no después me olvido. Che, escúchame, habría que hacer tal cosa. Escríbeme. Mirá, anotate un papelito. Anotatelo en un papelito que me tenés que mandar un mensaje y ponételo en la puerta de la heladera y no me rompa los huevos. O sea, comprate una agenda, hermano, no me rompa los huevos. Porque por más que vos como que trates de ignorar, fingir que no existe ese mensaje, el mensaje está, ¿viste? Y la cabeza a veces juega también, no a todos, pero bueno, no deja de ser molesto, quiero decir, ¿no? Bueno, el celular también impacta en la salud de los adultos. Ni que hablar con el juego, apuestas online y todo eso, de lo que cual a mí la verdad me parece espantoso también, hasta que se difunda, ¿viste? Hay, bueno, medios y clubes de fútbol y demás, desde apuestas online, casinos online. Es tremendo, tremendo lo que está pasando en ese sentido. La verdad que es muy complicado y también te pudre la bocha eso también. Bueno, 9:28 en la mañana, che. ¿Qué es esto? ¿Qué es esto? Dos, tres, 9:28. Acá estamos, che, hasta las 10:30 de la mañana. Esto es Stereos MCs Connected.

Che, es tremendo. ¿Viste cuando no estudia? ¿Viste cuando no estudia, no estudia? Escucha, un futbolista en Neuquén está jugando un partido. Creo que esto es veterano. Sufrió una descompensación en un torneo y denuncian fallas en la asistencia de él mismo. ¿Qué pasó? Bueno, escuchá. Es increíble. Bueno, un partido de fútbol que se desarrollaba con normalidad terminó en una situación dramática cuando uno de los jugadores se desvaneció dentro de la cancha y necesitó asistencia de urgencia. La respuesta ante la emergencia generó fuertes cuestionamientos por las dificultades que se presentaron en el traslado. Esto fue el sábado en el predio Cubito de Neuquén, mientras se disputaba un encuentro correspondiente al torneo Don Pedro. El futbolista, identificado como José Alberto Crespo, integrante de la banda de judiciales, se desplomó sobre el campo de juego y comenzó a convulsionar. La situación generó desesperación. Las personas que se encontraban en el predio empezaron el alboroto, imagínate. Ante la gravedad del cuadro, comenzaron a pedir asistencia médica mientras el jugador permanecía tendido sobre el césped. Según el relato difundido por allegados, uno de los principales problemas surgió con la ambulancia que se encontraba en el predio. El vehículo habría presentado un desperfecto que impedía abrir correctamente la puerta trasera. No podían abrir la puerta de atrás, de la ambulancia. ¿Me entendés lo que te digo? Lo que complicó la posibilidad de utilizar la ambulancia para asistir y trasladar al futbolista. Mientras se intentaba resolver la situación, una enfermera que se encontraba entre el público intervino y comenzó a realizar maniobras de RCP sobre el campo de juego. La asistencia resultó clave ante la urgencia del cuadro. Sin embargo, la demora y la falta de elementos adecuados para responder a la emergencia provocaron preocupación entre quienes estaban presenciando la escena. ¿Qué hicieron? Lo llevaron a una camioneta de otro jugador. Agarraron, se lo llevaron, lo levantaron y dijeron, no, vámonos de acá ya. Una camioneta de un jugador, ¿no? De otro equipo. Bueno, ante la necesidad del traslado, sus propios compañeros tomaron la decisión de llevarlo en la caja de una camioneta para llevarlo hasta el hospital Bouquet Roldán. La situación fue todavía más crítica en el trayecto, porque mientras el vehículo avanzaba hacia el centro de salud, continuaron realizando maniobras de reanimación. Una vez que ingresó al hospital, confirmaron la gravedad del cuadro. Crespo habría sufrido 3 paros cardíacos consecutivos. 3. El futbolista quedó internado en terapia intensiva, según informaron. Permanece en coma farmacológico y en estado crítico en este momento. Tremendo, ¿eh? Impresionante. Bueno, y ahí está luchando por su vida, tipo una locura, ¿eh? Tremendo. 3 paros cardíacos en un torneo de fútbol y el protocolo para asistirlo falló. No se abrió la puerta de la ambulancia. Chicos, W40 por lo menos, llévame. Para meterle un poco de W40 a la puerta. La puta que se abra, chicos. La cosa. Es una locura, ¿eh? Cuando no era el día, no era el día. Bueno, igual estaba todavía peleándola, pero digamos que sigue con vida, pese a la gravedad de todo, ¿no? Tremendo, tremendo. 3 paros cardíacos sufrió el tipo. Bueno, son las 9 de la mañana, 36 minutos. Aquí estamos en Power 90.5. Un poco de info. De todo un poco en esta mañana de lunes 5 de octubre 2026. Funkstar Deluxe, Bob Marley, esto es Sun is Shining.

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2: ¡Ey! Aquí estamos. 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Bueno, me encanta. Un gran abrazo entonces al querido amigo Seba Arramendi. Bueno, ¿qué más por acá? Seguimos trabajando por la Escuela Técnica de General Belgrano. Dice Julio Torrada, el concejal, dice: en una reunión con autoridades provinciales de educación e infraestructura escolar, avanzamos en una agenda común para evaluar la readecuación de espacios dentro de la escuela técnica con el objetivo de que estudiantes, docentes y auxiliares puedan estudiar y trabajar más cómodos. También comenzamos a conversar y planificar, pensando a futuro, una posible nueva etapa de la ampliación de la institución. Participaron del encuentro Marina Minutela, consejera escolar, Emanuel Basallo, concejal, Marisa Marchetti, jefa distrital, María Girardi, jefa regional de educación, Ariel Lambesat, subsecretario de infraestructura escolar, y Gabriel Adler, director provincial de infraestructura escolar. El próximo miércoles recibiremos en General Belgrano a Gabriel Adler para seguir trabajando sobre estas necesidades y avanzar en distintas alternativas para mejorar los espacios de la escuela técnica. Necesita seguir creciendo y mejorar sus espacios y vamos a seguir acompañando este proceso, dice por acá el concejal Julio Torrada, y nosotros ya lo estamos también republicando. Interesante lo que comentan, muy muy bueno, muy importante también, obviamente, para General Belgrano. Che, ¿qué más tengo por acá? La lluvia frenó la fecha 6, solo el Salado pudo completar su partido de fútbol mayor. Ganó 3-0 ante Tiro con goles de Felipe Mujica, Valentín Miranda y Alan Iriarte. Mi medio hermano, Alan, un abrazo grande para el querido Alan. El resto de los encuentros del Club Belgrano y las categorías juveniles de El Salado fueron suspendidas por las condiciones climáticas. Así que a 3-0 en la primera división. Estamos hablando de Agrupación Deportiva El Salado y algunas otras categorías. Por ahí di también resultados de Primera Femenino. ¿Y qué más teníamos por ahí? Para que voy a ver. Ahí está, mirá. Reserva 1-1. Primera Femenino ganó El Salado 1-0. Y en Primera 3, El Salado tiró 0. En esta jornada que, bueno, se vio... esta fecha, mejor dicho, se vio perjudicada por la caída de lluvia, ¿no? Bueno, y después... el fin de semana, por último, ¿no? Y estoy haciendo un picadito de noticias. Se dio un comunicado por parte de la Morada Bar, donde el mismo boliche estaban comunicándole a la sociedad que no iban a abrir sus puertas debido a lo sucedido, no al hecho de violencia sucedido el fin de semana pasado con Rodrigo, este caso que por supuesto uno está siguiendo todo el tiempo y viendo el acontecer del mismo, ¿no? También se estuvo compartiendo algo, yo ahora lo quiero ver, pero no estoy teniendo resultados, de mi tía Sofía. Yo vi un comunicado donde lo que comentaban era que no iban a abrir hasta nuevo aviso. No daba nada, pero no sé, tal vez lo pusieron en historias. Yo acá no lo estoy viendo. En Instagram no lo veo. Para que voy a chequear en Facebook, porque en Instagram no está. Y vi el comunicado. Me pareció formato historia de Instagram. Así que probablemente está. Como reel no está. Creo que debería estar como reel. Me parece mejor, ¿no?, ubicarlo ahí. Para que ya la gente sepa, bueno, no, lamentablemente no aparece. No aparece. Yo vi ese comunicado, ¿no? Que no iban a abrir hasta nuevo aviso. Yo no sé si esto es verdad, si fue una fake news. Viste que las redes sociales son un arma de doble filo total. Y no lo estoy viendo por acá. A ver, tiene Twitter mi tía Sofía, me encanta. Twitter, no sé si en Twitter va a aparecer. No lo veo, a ver. No, es que 2023 es la última publicación de Twitter. Imagínate la bola que le darán al Twitter, claro. Che, bueno, no lo veo, lamentablemente. Pero vi que había un comunicado. Repito, no sé si esto es verdad o es fake, de que no iban a abrir sus puertas hasta nuevo aviso, la verdad. No lo sé, sería, creo yo, conveniente. Imagino que no será fake, que será real. Pero bueno, ambos boliches de General Belgrano este fin de semana estuvieron cerrados, supongo, ¿no? Yo tengo menos noche últimamente que, pero obviamente que la Morada, por el comunicado, no abrió sus puertas el fin de semana pasado. Veremos qué pasa el siguiente, ¿no? Pero por lo pronto así fue, y lo que comentó, por lo que sé, mi tía Sofía, fue eso. No iban a tener hasta nuevo aviso el boliche abierto. Bueno, ya casi las 10 de la mañana en General Belgrano. Nosotros seguimos con más en nuestro Antes que Nada en esta mañana. La música ahora de Café Tacuba, lindo tema este. Se llama ¿Cómo te extraño, mi amor? Última media hora, ya estamos entrando en las primeras 10 horas del lunes 5 de octubre 2026.

0: pronto tienes que volver, amor divino. ¿Cómo te extraño, mi amor? Qué lindo tema. Este era un hitazo, pero hitazo, hitazo. Esos temas que pedía todo el mundo quería escuchar. Un tema que la rompió, en su momento. Bueno, 10 de la mañana, 2 minutos.
1: Divino.
0: Para que actualice un poco la temperatura en general Belgrano. En este momento 17 grados. Linda mañana, agradable. Tenemos para el día de hoy 21 de máxima. Cambió el pronóstico para el AMBA y vuelven las tormentas. Atención. Dan lluvia para mañana, pasado, o sea, todos los días. Te digo la verdad, dan lluvia para desde mañana hasta el domingo inclusive. Ahora el lunes no. Pero hasta el domingo inclusive, desde mañana. Con interrupciones, intermitentes, viste que a veces es eso. Llueve por momento, un cachito, después deja de joder, molesta un poco. Es eso. Poca intensidad, por lo menos para mañana, poca intensidad, no da tormentas. Sí, por ahí el miércoles sí, va a llover un poco más, de manera más sostenida, según dice por acá. El jueves también, el viernes un cachito a las 3 de la tarde, el sábado a la madrugada hasta el mediodía, el domingo a las 3 de la tarde, así la cosa. Pero bueno, se da la lluvia, ¿no? Por lo menos eso es lo que indica el pronóstico. 17 la temperatura en este momento, como te decía. Para hoy la máxima tocará los 21 grados.

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por acá estás con la música de Daddy Yankee Snow. Esto es Con Calma. Acá estamos hasta las 10 y media ya, últimos 10 minutos del programa, no te puedo creer. ¡No te puedo creer! Che, un gran abrazo al querido Yago. Vamos, aguante Yago todavía, que estuvo tocando también en estas últimas semanas. Haciendo un show ahí, acompañando a gente amiga. Bueno, un gran abrazo para el querido Yago, que ahí va con todo, siempre para adelante, Yago. Gran abrazo para vos, loco. Bueno, por acá estamos, 10 de la mañana, 19 minutos, la sexta del Club Belgrano en su disciplina hockey. Terminó novena, perdió un solo partido en todo el torneo. Estoy hablando de un torneo que han jugado estos últimos días, ¿no? Viernes y sábado creo que viernes y sábado. Bueno, la sexta división de hockey del Club Belgrano cerró una gran participación en el RCA de Bahía Blanca. Disputó 6 partidos, consiguió 4 victorias, un empate y apenas una derrota para finalizar en el noveno puesto. Un nuevo capítulo para la generación que viene haciendo historia en el hockey belgranense, con títulos 2025-2026 y el Pampa de Plata como mejor equipo de General Belgrano en 2025. La verdad que un gran fin de semana han tenido también las chicas de hockey sexta división. El único traspié se produjo justamente en el debut frente al 9 de julio por 4-3. Bueno, una gran generación, como decía, que sigue haciendo historia. El balance deja una actuación para destacar. 6 partidos, 4 victorias, un empate y apenas una derrota. Una generación que sigue haciendo historia, y la mejor jugadora también, Lola Isurieta. Otra cucarda que se cuelga el hockey de General Belgrano, y particularmente esta categoría que sigue avanzando. Es impresionante, ¿no? La verdad que es tremendo, ¿no? Lo bien que les va a todos. Yo recuerdo hace no mucho tiempo donde hablaban de la renovación y donde se hablaba también de un trabajo a mediano y largo plazo, y acá están teniendo estos resultados espectaculares. Bueno, jóvenes tomaron la palabra en General Belgrano. Estudiantes de escuelas secundarias y el SEC número 801 participaron de la instancia distrital del Parlamento Juvenil bonaerense, una jornada de debate, participación y construcción de propuestas. El recinto del Honorable Consejo Deliberante se convirtió por un día en un espacio para escuchar las voces, ideas y preocupaciones de los jóvenes. Los jóvenes tomaron la palabra. General Belgrano vivió la instancia distrital del Parlamento Juvenil. Y esto fue, repito, en el recinto de sesiones del Consejo Deliberante. Estudiantes de todas las escuelas secundarias de General Belgrano. Forma parte de las políticas socioeducativas bonaerenses, orientadas a promover la participación estudiantil y generar ámbitos de debate sobre temas vinculados con la realidad de las juventudes y sus comunidades. Qué importante que este tipo de cosas. La jornada fue organizada por la inspectora de Psicología Comunitaria y Pedagogía Social, Paola Coletti. Contó con el acompañamiento de la inspectora jefa distrital, Marisa Marchetti, la inspectora de nivel inicial de gestión estatal, Sonia Pedrolini, la inspectora de nivel inicial de gestión privada, Ana Cheda. También estuvieron presentes el intendente Osvaldo Di Napoli, el secretario de Cultura, Deporte y Educación, Rodrigo Berté, y representantes de los distintos bloques que integran el Consejo Deliberante. El protagonismo, sin embargo, estuvo en los estudiantes. Durante el encuentro pudieron expresar sus ideas, plantear sus inquietudes, intercambiar diferentes miradas y avanzar en la construcción de la propuesta sobre problemáticas que forman parte de su realidad cotidiana. ¡Ay, qué buena actividad, che! La verdad, se celebra, se recontra celebra esta actividad. Qué bien, qué bien, qué bien. Ojalá que sean más seguido este tipo de actividad, porque es maravilloso que pasen estas cosas. Buenísimo. Che, 10:23 en la mañana de General Belgrano. ¿Tenemos algo más? No, creo que hasta acá estamos por el momento, por supuesto, ya que seguiremos con más noticias. Acordate que por aquí estamos, últimos minutos de este programa, antes que nada. Y ahora Diego Torres, aquí sonando. Esta canción se llama Alba.

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Aquí estás escuchando Diego Torres. Nosotros nos estamos despidiendo ya hasta el día de mañana. Estamos cerrando nuestro programa el día de hoy. Y 28 casi sobre General Belgrano, momento de la despedida, momento de agradecerles a todos porque hayan estado del otro lado. Soy Sebastián Iriarte, les agradezco, por supuesto, continuaremos durante todo el día informando también a través de, antes que nada, el Facebook de este programa. Bueno, ¿y qué más? ¿Qué más? Mañana a partir de las 8 de la mañana estamos de nuevo por acá. Entre las 8 y las 10 y media te espero a través de Power FM 90.5. Repito, en este momento 17 la temperatura, la térmica 17 y para hoy la máxima 21 grados sobre General Belgrano con un cielo ahora parcialmente nublado, más tirando a despejado, bien, pero así va a estar durante toda la jornada, che. Bueno, que lo pasen bien, que arranquen bien la semana. Espero haberte ayudado a arrancarlo un poco mejor. Nos encontramos mañana. Chau, chau.

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Bueno, buen día a la gente de la 90. Estamos en la mañana de Power Magazine, día lunes 5 de octubre, día del camino, ¿eh? Hoy tenemos una mínima de 10, una máxima de 21, entre nublado y soleado. Está bastante húmedo, ¿eh? Bastante caluroso, ¿eh? Para mañana 6 de octubre, mínima 9, máxima 22, 30% probabilidad de lluvia. Para el próximo miércoles 7 de octubre, mínima 12, máxima 18, 80% de probabilidad de lluvia. Y el día jueves 8 de octubre, día de mi cumpleaños, 11 de mínima, 15 de máxima y 80% de lluvia, ¿eh? Bueno, estamos en la mañana de la 90.5.

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En la ciudad, la cabeza 9.798, la lavandera. En la provincia, a la cabeza 8.059, las ramas. En Santa Fe, 5.171, la caquita. En Córdoba, a la cabeza 4.270, el muerto de sueño. Y en Entre Ríos, 7.933, Cristo. Reitero los números, ciudad 98, provincia el 59, Santa Fe 71, Córdoba 70 y Entre Ríos 33, número auspiciado por agencia Dominga Don Carlos.

Bueno, para que vayas agendando, se viene una obra de teatro, Rotos de Amor, de Rafael Brusa. Esto va a ser en el Cine Teatro Español. El elenco está protagonizado por Juan Ignacio Suárez Jaca, Carlos Forciniti, Adolfo Cherubino y Mauro Capria. Esto va a ser el próximo 18 de octubre del 2026 a las 20:30 en el Teatro Español. Rotos de Amor, de Rafael Brusa. Y la dirección artística o dirección general de Claudia Bertú.

Bueno, el bloque del Partido Justicialista tiene muchas actividades, entre ellas están haciendo gestiones para cursos que vengan a Belgrano. Y el flyer dice: seguimos trabajando por la Escuela Técnica de General Belgrano, readecuación de espacios para que estudiantes, docentes y auxiliares puedan estudiar y trabajar más cómodo. Esto va a ser esta charla el miércoles 7 de octubre. Nos visita Gabriel Ayler, director provincial de infraestructura escolar. Bueno, arranca octubre, un mes muy especial para la gente de Amar la Vida. Por tal motivo te cuento, invitamos a embellecer las casas, negocios, plazas con un moño o lazo rosa todo el mes de octubre para concientizar sobre el cáncer de mama. En general, verano se vista de rosa, Amar la Vida. Reitero, invitamos a embellecer las casas, negocios, plazas con un moño o lazo rosa todo el mes de octubre para concientizar sobre el cáncer de mama. Que General Belgrano se vista de rosa, dice Amar la Vida. Bueno, hoy retoma sus actividades que la estaba haciendo los viernes, ahora la va a hacer los lunes. El Junta Abrabajo con su programa retro, a partir de las 16 hoy.

Bueno, la noche del sábado en el Centro Jubilado y Pensionado, un bailazo que estuvo a cargo de Karina, la reina de la localidad de Las Flores, con siempre la amabilidad de Karina y el repertorio hermoso que tiene. Y la primera que estaba en jubilado, Héctor Izurrimo, muy buen cantante y musicalizador, todos los músicos en vivo. La verdad que fue un baile más que hermoso, Y el próximo sábado 10 de octubre, volvemos a tener otro bailazo. Viene el amigo Ángel Lavoz y Ale Karima. Ale Karima y Ángel Lavoz en jubilado, socio 8000, no socio 9000. Reserva las mesas al 2243-4168-85. Bailazo el sábado, ¿eh?

Bueno, algunos vecinos han posteado en las redes algo con relación a Matabala. Dice, ¿qué te ha pasado, justicia? ¿Qué pasó? Quedó todo en la nada cuando él mismo dio el nombre de su asesino, ¿eh? Están pidiendo justicia por Jorgito Matamala, ¿eh? Jorgito Matamala es uno de los tantos fallecidos en forma violenta. Tenemos como 5 o 6 en Belgrano a través de los años y no se ha sabido nada de nada, ¿eh? Veremos qué pasa con este reclamo de justicia por Jorgito Matamala, ¿eh?

Bueno, ayer se llevó a cabo la elección en el vecino país de Brasil, ¿eh? Y ganó Bolsonaro. Tras el triunfo de Bolsonaro, Milei reúne el gabinete para ordenar la agenda y avanzar con la reforma electoral, ¿eh? El oficialismo busca convertir en voto los acercamientos que realizó con los gobernadores durante la reciente visita a París. El cronograma tentativo para el mes de octubre, la necesidad de preservar el DNU 70-2023 y las prioridades del Poder Ejecutivo. Recordemos que el DNU 70-2023 se va a tratar el próximo 15.

Bueno, estamos mirando noticias económicas de provincia. Cuenta clara, provincia acomoda 1.368 millones para completar el fondo municipal, Provincia incorpora 1.368 millones al Fondo de Emergencia y Fortalecimiento a la Inversión Municipal, parte que nos va a tocar algo acá en Belgrano. La medida busca completar su integración mientras los municipios afrontan desfasajes por salud, previsión y obras públicas. El fondo prevé recursos para regularizar atrasos y financiar proyectos en los distritos.

Bueno, hoy se define el triple crimen de Chascomús. Hoy definen si Francisco Reidy es culpable de asesinar a su familia. Una de las causas judiciales con mayor conmoción provocó en Chascomús toda la región llegará este lunes 5 de octubre a una instancia decisiva. El Tribunal Oral en lo Criminal Número 1 de Dolores dará a conocer el veredicto en el juicio contra Francisco Waldemar Reidy. Es integrante de la policía bonaerense, acusado de asesinar a su padre, a la pareja de este y a su medio hermano de 12 años en diciembre del 2023.

Bueno, hubo varios motivos por la derrota de Lula en Brasil, pero uno de los motivos que está bajo estudio es el juego online, la prohibición en Brasil que preocupa a las empresas legales en Argentina, La prohibición de Lula inquieta al sector argentino, que teme medidas similares del gobernador y advierte sobre el avance del juego ilegal, La medida del presidente de Brasil que afecta y persigue el juego ilegal, pero también a la industria del azar regulada ilegal, genera mayor controversia política y económica en medio de una campaña electoral muy caliente por la presidencia del gigante latinoamericano, Luis Ignacio Lula da Silva disputa la elección, bueno, en este caso perdió, quien muestra un crecimiento sostenido en los sondeos de opinión pública. Sin embargo, la medida de prohibir el juego online en Brasil revitalizó la campaña del actual presidente perteneciente al Partido de los Trabajadores en busca de la reelección,

Bueno, Hernán, el músico que estuvo en el baile de jubilado, muy buen artista, muy buena presentación. Tiene la costumbre, cuando viene a los pueblos, se queda, él se traslada en un micro y visita algunos geriátricos, lugares e instituciones para la tercera edad. En este caso estuvo ayer a la tarde en el hogar de Cintia Botto, ¿eh? Así que las felicitaciones para este excelente músico que nos visitó el fin de semana, ¿eh?

0: Son las 10:55 minutos.
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Bueno, el día domingo, el domingo que pasó, inició su ciclo nuevamente en la radio Alejandro Buchayena, Manifiesto del Canto, domingo a las 11 a 12. Lindo programa folclórico argentino, tango, canción popular, Así que aquellos que les guste lo siguen Alejandro Buchayena, el próximo domingo 11 a 12, Manifiesto del Canto.

Bueno, agradecemos el saludo que nos mandó por el Facebook Karina La Reina. Y el saludo dice en el flyer: gracias General Belgrano, Bocha, Colo y a toda la hermosa gente. Gracias de corazón junto a Hernán hoy, ¿eh? Así que le agradecemos a Karina el saludo, ¿eh?

Bueno, durante el fin de semana también se conoció un comunicado de mi tía Sofía, Confitería Bailable. Hemos decidido cerrar nuestras puertas hasta nuevo aviso. 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Este es el comunicado.

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1: Hoy, 5 de octubre, se conmemora el Día del Camino. Y un día como hoy, 5 de octubre, pero del año 1815, muere Juan Hipólito Vieites, economista y periodista. En 1829, nace Chester Arthur, 21º presidente de los Estados Unidos. En 1857, se abre en New York el primer Congreso Internacional de Ajedrez. En 1864, nace Louis-Jean Lumière. 1872, el presidente Domingo Sarmiento funda la Escuela Naval. 1921, primera transmisión radial de los partidos de la World Series. 1941, nace Eduardo Duhalde. Y en 1969, el grupo británico Monty Python hace su debut televisivo.
2: En un día como hoy, 5 de octubre, pero de 1713, nació en Francia Denis Diderot, el autor de la primera enciclopedia moderna. Esta obra constó de 17 volúmenes de texto y 11 grabados. Llevó 20 años lograr ordenar alfabéticamente los conocimientos de aquella época. En 1757, la edición enciclopédica fue prohibida, pero el ingenioso investigador continuó su obra en forma clandestina.
3: Para recordar, no te llevamos hacia atrás, te llevamos hacia adentro, porque ahí vive tu historia, porque no es lo que pasó, es lo que guardaste. Hubo una época llena de héroes verdaderos y villanos en serio, donde un Fiat 78 era más máquina que un 200 Aston. Ni hablar de la Coupe Fuego, donde en vez de un Danonino, comíamos un Subus, o las Mielcitas, o un Tubi. Cuando tenías que rebobinar los cassettes con una virome, o taparle los agujeritos con papel, porque no eran grabables. Donde no existía el Carolina Herrera, y usábamos el Chester, o el Colbert Noir. Cuando en la heladera solo había vainilla, frutilla, chocolate y limón. Cuando todavía teníamos códigos, y con la chica que le gusta a un amigo, jamás. Donde existía todavía el rinraje, o el señora me pasa la pelota que está en su patio. Y si fuiste de esa época, quizás te acuerdes de el Pac-Man, los álbumes de figuritas, los Walkmans, el reloj calculadora, el tiki-taka, el yo-yo, los caramelos media hora, el cubo mágico, los Family Game y las K64 Spectrum, y miles de cosas que le daban forma a nuestro mundo de ese entonces. El haber mirado la hormiga atómica, los Duke de Hazard, Super Hijitus, Mazinger Z, Brigada Cola, los Superagentes, el Superagente 86, Benny Hills, Titanes en el Ring, los Autos Locos, las Tortugas Ninjas, Rambo, Pelotón, Halcón, Rocky 1, Robotech, Los Cariñositos, Nueve Semanas y Media, Mork y Mindy, Feliz Domingo, Fama y tantos más. Y seguro usaste botas tejanas, los Bobitos, las Topper Náuticas, las Camperas Nevadas, las Adidas New York, el corte taza, el pelo largo, las Jesusas con medias, los Hot Jeans y cada moda pasajera que surgía después del verano. Y ni hablar de recordar expresiones como hasta la vista baby, de acá, o a Bianchi, a Dianchi, síganme los buenos. ¿De qué estás hablando, Willis? ¿Qué gusto tiene la sal? Benemérito señor director, le pertenezco. Fue sin querer queriendo, no hay problema. Un corte, una quebrada y enseguida volvemos. Yo me quiero casar, ¿y usted? Y tantos, tantos, tantos queribles personajes que se te grabaron a fondo. Nosotros que somos anteriores a los microondas, los lentes de contacto, donde no había internet, celulares, ni calentamiento global. Una época en que dejabas a tu novia por carta. Cuando se bailaban lentos, se jugaba a la botella, a verdad consecuencia. Cuando pasábamos una semana arañando las paredes para ir a una matiné, donde había reservados, donde se chapaba, se tranzaba o se hacía el amor. Un momento cuando las mañanas se llenaban de guardapolvos blancos, en donde pedías en la radio 1800 veces el mismo tema, porque en ese momento no había Ares, y los discos eran carísimos, porque bailabas con Vení Raquel, te enamorabas con Te Quiero Tanto de Perales, te abrazabas al himno de los Enanitos Verdes, te emocionabas con Tirá para Arriba de Miguel Mateos, Las Chicas Solo Quieren Divertirse de Cyndi Lauper, La Isla Bonita de Madonna, César Banana Pueyrredón, Michael Jackson, Joe Cocker y tantos grosos más que musicalizaban tu vida, porque no te imaginabas la vida sin música. Quizás en ese momento no teníamos muchas cosas y no nos hacía falta, porque teníamos amigos. Tal vez piensen que éramos aburridos, pero éramos simplemente felices. Si todas esas cosas significaban algo para vos, es porque viviste, y no llores porque se acabó. Sonríe porque sucedió. Por eso hoy, deja que la música te haga recordar, porque las épocas quizás no vuelvan, pero siempre están tus recuerdos. Pensalo, vivilo, recordalo.

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Hola, hola, hola, hola. Hola, ¿qué tal tengan ustedes? Muy buenas tardes, retromaníacos. Bienvenidas, bienvenidos al momento retro de la semana. Y un día volvimos. ¿Cómo están? ¿Bien? ¿Bien? ¿Me estaban esperando? Bueno, yo unas ganas terribles de que llegue el lunes, lunes 5 de octubre del año 2026. Y acá estamos hasta la hora 19. Ahora vamos todos los lunes, ¿eh? Así que me van a tener que bancar el comienzo de semana puro retro. Así que vamos a levantar el comienzo de semana, que cuesta mucho, ¿eh? Cuesta mucho, así que no te vamos a hablar de nada que ya te informaste, obviamente. Pero muy buenas tardes, retromaníacos. Bienvenidas, bienvenidos al momento retro de la semana. Y un día volvimos. ¿Cómo están? ¿Bien? ¿Bien? ¿Me estaban esperando? Bueno, yo unas ganas terribles de que llegue el lunes, lunes 5 de octubre del año 2026. Y acá estamos hasta la hora 19. Ahora vamos todos los...

0: comienzo de semana que cueste mucho, cuesta mucho, así que no te vamos a hablar de nada, que ya te informaste, obviamente, como siempre te digo y te lo voy a decir, ya te desayunaste y almorzaste noticias, así que como todos los viernes lo hacemos los lunes, vamos a hablarte del mundo de la música, del espectáculo, de nuestros queridos auspiciantes. Y también, obviamente, sanatear un poco. Me presento, Kunta, de este lado, conducción, musicalización puesta en el aire. Y como siempre te digo también, un poco de sanata, ¿por qué no? Porque a esta altura de mi vida, te puedo asegurar, no pienso en cambiar. 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Así que ya te dije las formas de escucharnos, en este caso hay cosas, pero es retro, donde compartimos mucha música, mucho retro, nacional, internacional y latino. De eso se trata este momento retro de la semana. La verdad que extrañaba el micrófono, extrañaba estar acá, en este estudio maravilloso, acá en lo del Colo. Así que bueno, nada, agradecer como siempre a Víctor, al Pez también, porque me dice, Kunta, ¿cuándo volvés? Y acá estamos. Así que gracias a todos ustedes también por hacer el aguante y también a César y Laura Escacerra, César Villa y Laura Escacerra, que los acompañan también, nuevo auspiciante acá en la 95, no hay cosas, pero retro con SB, productores asesores de seguros. Así que gracias a César. También nos acompaña en este momento retro de la semana. Así que nada, vamos a estar 3 horas acompañándote en este comienzo de semana. Como dije en el comienzo, voy a ser reiterativo. Y ya preparamos el mate. Como siempre, café, ayuda. Y después le damos amargo. Lo que quieras, ponele, no sé, clavo de olor, flores de Jamaica, lo que quieras, bolda, tomalo como quieras. Tómate las CBC, si quieres también. Yo quiero así, Vos ponés lo que quieras. Algún día me invitás y arrancamos y ya le ponés CBC. Te digo que me levanto y me voy. Te doy otra oportunidad. Tarde para un submarino con churros, obviamente. Café con leche, con media luna, con... ¿Cómo eran los churrinches? Me encanta, me apasionan los churrinches. Maste cocido con leche, con tostadas con manteca, ¿por qué no también? Así que lo que tengas ganas de disfrutar, obviamente en esta tarde de lunes, tengo que memorizarme los lunes. Comienzo de semana, ajustamos los cinturones, subimos el volumen. ¿Y qué? Y escuchamos a nuestro capitán de este vuelo imaginario de viernes, acá a través de la Power, el comienzo de Cosas Peores Retro.
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0: Y arrancamos bien arriba. Comienzo de semana con este temazo de los británicos de Oldfield. Esto es Your Love. Esto pertenece a la subversión estudio, obviamente, a Play Deep. 1986, escuchate timazo, subí el volumen, retrocedemos el tiempo juntos. Este es el momento retro de la semana, arrancamos así, bien arriba, la semana, el programa de Oldfield. Esto es Your Love.

Cuando dicen, lo de antes era mejor, ¿lo dirán por esto?

0: Sing it back, Tyler.
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0: Así arrancamos con The Old Feeling, Can You Love. La canción cuenta la historia de un chico que, mientras su novia está ausente, tiene una cita con una amiga algo mayor, con la que quiere tener una noche de pasión. En la canción se percibe el deseo que siente por ella, pero finalmente parece que nada ocurre porque ella no quiere ser la segunda. Así arrancamos con The Old Feeling, Can You Love, los británicos, un recuerdo del 86. Porque los bailaste, porque las cantaste y hasta tuviste tu primer beso.
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0: 22 grados la temperatura, 46% la humedad en este comienzo de semana, este lunes 5, primer lunes del mes de octubre. Compartimos música argentina con Miguel Mateo Sass. Nos fuimos a 1986 al disco doble Solos en América. De ahí compartimos este temazo del rock nacional y Llámame si me necesitas. Así arrancamos el momento retro de la semana porque esto es.
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0: Pasaron 32 de la hora, 16 en la República. Compartimos este retro latino con los Magneto en vivo. Este vuela, vuela, el voyage, voyage. Los mexicanos Magneto también comienzan la semana a puro retro a través de la 95.
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arrancamos este primer bloque hablándote de... Primero voy a saludar a la gente que está al otro lado, a mi querido César Villa, a mi querido Michael Valente, el tipo ahí siempre. Gracias, Mike, por acompañar. Y a todos los retromaníacos que están en este comienzo de semana, arrancando nuevamente acá con mucho retro, mucho clásico, 3 horas al hilo. Con noticias, como te dije, de la música, del espectáculo. Te vamos a hablar de los auspiciantes, obviamente. En este caso vamos a arrancar como lo hacemos de costumbre, con la Avellana en Arrua, porque vos sabés que los cambios de clima... 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Los irlandeses YouTube vuelven al ruedo. Island Records ha anunciado el lanzamiento de Carnaval de Luz, el 16º álbum de estudio de YouTube, en cual estará disponible el 13 de noviembre de este año. Este disco marca el regreso de la icónica banda irlandesa tras un periodo de 9 años sin material nuevo, acompañado de la nueva canción Silencio, que ya se puede disfrutar con su videoclip. La semana del anuncio coincide con el 50 aniversario de la formación de los U2, cuando Larry Mueller Jr. buscaba a un baterista para su banda en el tablón de anuncios de una escuela de Dublín. Ahora Bono, The Edge, Adam Clayton y Larry Mueller Jr. continúan explorando nuevas dimensiones en su proceso creativo a través de un álbum que se siente fresco y relevante. Carnaval de Luz es una colección de 12 temas que abordan cuestiones como la espiritualidad, la amistad, la libertad y la lucha contra fuerzas oscuras. Mira vos, se viene nuevo disco de los irlandeses YouTube, pero nosotros nos ponemos y nos metemos a Rattle and Ham. Esto es How, Angel of Harlem, o Angel of Harlem, o Ángel de Harlem, bien lo digo.

0: cifras alarmantes indican un alto crecimiento en los accidentes de tránsito a partir del uso de celulares en los automóviles, un problema que crece en todo el mundo y cuyas consecuencias empiezan a medirse.
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peligroso de un hombre que no existe. Michael Knight, un joven solitario en una cruzada por defender la causa de los inocentes, los desamparados y los débiles.

0: David León sonando en la 95. Nos metimos al disco 7x7, 1986, el ex Serú Girán y clásico de David, que cumplió años ayer, creo que cumplió años. Esto es Puedo Sentirlo. Rock argentino, rock de acá, a través de la 95.
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Perdí un poquito el ritmo, pero estamos acá, no pasa nada. ¿Te imaginas tener la tranquilidad de que tanto tu auto como tu hogar están siempre protegidos? 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Hay noticias del espectáculo, ¿eh? Hay noticias del espectáculo. Lionel Messi presentó su primer adelanto de Messi and the Giants, o Messi y los Gigantes, su nuevo proyecto que fue mostrado en la San Diego Comic Con, Málaga. El argentino compartió personalmente un avance de la serie y expresó sus ganas de que pueda llegar a espectadores de todo el mundo. Les comparto este primer adelanto exclusivo de Messi and the Giants. ¿Qué inglés tengo, eh? La verdad que siempre me sorprendo día a día. Que representa en la San Diego Comic. Y bueno, acá en la Argentina se va a poder ver por Disney Plus, ¿eh? La principal novedad llegó directamente desde el propio Messi, que utilizó sus redes sociales para compartir el avance. Así que bueno, si tenés Disney Plus, vas a poder ver próximamente este dibujo animado. Más de dibujo animado. Seguimos. Falta un montón, ¿eh? Esto recién comienza. El Tano, llega el Tano, uno de los temas que más me gusta del Tano Ramazzotti. Esto es La Cosa Más Bella. Eros Ramazzotti sonando cuando pasaron 50 de la hora 16.

gracias por existir. 13 de mayo 1996. Ahí lanzó el Tano. La cosa más bella. Più bella cosa. Disco donde hay música. ¿Te acordás de este? Sí, de Mazo. El chabón va en la bicicleta y va agarrando pedacitos de fotografías hasta encontrarla a ella.

0: La cosa más bella, Eros Ramazzotti.
1: Ah, bueno, estás para el secuestro. ¿Sabes todo lo que te haría?
2: Boludo, hará un poco.
1: Pará, mirá lo que es eso. Ah, dale, ¿qué te haces?
2: ¿No te das cuenta de la asustás a la chica?
1: ¿Viste el shortcito que se puso? Le gusta, si no, no se lo pone. Vení, zorrita. Dale, está regalada, mirá cómo se viste.
2: ¿Qué tiene que ver? ¿Qué tiene que ver cómo se viste? ¿Por qué no se va a poner el shortcito si quiere? Que depende de cómo se viste, que pueda andar tranquila por la calle o no. De verdad te digo, no está bueno darle miedo a la piba, le estás traumando así.
1: Ah, ¿qué te pasa? Pará.
2: Qué violento lo que estás haciendo, eso me pasa. No entiendo que te divierte, que se asuste. ¿Cuál es el asunto?
1: ¿Cómo me va a divertir, no?
2: Que no sé, no entiendo. La estás acosando así. Pero, o sea, le acelerás la moto como si la fueras a perseguir.
1: Pará, no, tampoco para tanto.
2: Está bien, pero es que no está bueno que salga a la calle con miedo de que un tipo le diga, mirá que si quiero te hago lo que quiero. No está bueno.
1: ¿Qué sos, un animal que no te podés controlar?
2: No. No te entendí. Ah.
1: De verdad te lo digo.
2: Que las pibas tengan miedo de andar por la calle, que tengan que pensar por dónde van, que tengan que pensar qué ropa se ponen, que tengan que tratar de estar acompañadas, que tengan miedo de andar por algunos lugares porque se van a cruzar con nosotros, todo eso es violencia.
1: Si tenés algún amigo que lo hace, frenalo. Hacerle entender lo mal que las hacemos sentir, el miedo que les da. No es gracioso. No está bueno. No te quedes sin hacer nada cuando ves que pasa esto. No seas boludo. No te quedes callado.
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Y se lo digamos a Mike, que le gusta In Excess. A mí me encanta In Excess. ¿Qué crees que te cuente? Los australianos sonando con Mystify, que es el 24º sencillo del grupo australiano, el 5º desprendido de su éxito, su exitosísimo álbum Kick, que fue publicado el 15 de marzo de 1989. Andrew Harry, Michael Hutchins. La canción fue escrita por ellos como parte de las primeras sesiones de Kick. Mystify suena uno de los 80.

bloque. Saludos a mi querido Damián, amigo Damián Andías, mi compañero de laburo. 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Así que estamos con el equipazo que tiene Juan Aneas. Ahí está Juan y Gachi, Dami, bueno, el que les habla. Y también, también hay unas chicas ahí que nunca me acuerdo el nombre, che, las chicas. Y Delfina que está a la mañana ahí en la caja. 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Boing. Bueno, vamos a hablarte un poco de The Beatles. Vuelven a 1965, es la nota. La discográfica Universal acaba de publicar una edición remasterizada de Rubber Soul y el álbum que los Beatles sacaron en 1965 y que incluía éxitos como Daydreamer o We Can Work It Out, temas que merecieron ser singles separados. Se presenta en la versión de vinilo, LP, CD y Blu-ray. Habrá además una edición de lujo y otra de super lujo que contendrá 24 grabaciones de las primeras sesiones, entre ellas 20 tomas inéditas y 3 demos caseras también inéditas. La portada difiere ligeramente de la original de 1965, aunque aparecen los cuatro de Liverpool con su característico peinado tazón de esa época. Las fotografías son en esta ocasión de medio cuerpo y no solo de sus rostros. El nuevo Rubber Soul, Alma de Goma en español, ha sido remezclado por el productor Gilles Martin y el ingeniero Sam O'Keefe. Si te gustan los Beatles, bueno, es una excelente noticia. Rubber Soul remasterizado, siguen totalmente vigentes los cuatro grandes de Liverpool, sin lugar a dudas. Y nosotros volvemos para Argentina con música en vivo. Llega Miranda, tu misterioso alguien. Hasta la hora 19 en retro, cedemos el tiempo juntos a través de la 90.5.

0: nos fuimos al cuarto disco de los Miranda, Miranda's Imposible. Hablamos de la versión de estudio, obviamente. 2009, mira vos, ¿eh? La canción fue escrita por Ale Sergi y producida por el compositor, el ex abuelo de la nada, Cachorro López. En 2023 se relanzó una versión con Andrés Calamaro para su álbum Hotel Miranda, o sea, las nuevas versiones de Los Miranda con Calamaro, Cristian Castro, entre otros. Suena tu misterioso alguien. Rock nacional a través de la 95. ¿Sabes por qué decimos la tercera es la vencida? ¿Querés saberlo por qué?
1: Intentaste una vez, lo intentaste dos veces, no te salió, pero lo vas a intentar una vez más. ¿Sabes por qué? Porque la tercera es la vencida. ¿Y de dónde viene esto? De la antigua Roma. Vos sabés que el ejército romano tenía tres líneas de soldados. Los primeros eran chicos jóvenes, sin experiencia, reclutados en los pueblos, con poco armamento, los hacían pomada de entrada. Ahí mandaban la segunda línea. ¿Y qué pasaba acá? Tenían un poco más de experiencia, pero tampoco ganaban. Y ahí mandaban la tercera línea, los más experimentados, el mejor armamento, y ellos sí garantizaban la victoria. De ahí viene la frase, la tercera es la vencida. Ahora, ya sabes por qué decimos.
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0: lo habrás cantado, si lo habrás bailado, este temazo de Cristian Castro, que fue lanzado un 4 de mayo de 1992, su disco Agua Nueva. Esto es No Podrás.
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22 pasaron de la hora 17 en la República Argentina. Falta mucho todavía para disfrutar. Te voy a estar contando qué va a suceder con el clima al fin de semana. No, tengo que chipearme nuevamente, tengo que resetearme en la semana. Bien lo digo, voy a alargar alguna que otra cosa, costumbres de tantos años por los viernes por la tarde y hablar del fin de semana, pero bueno, ya va a cambiar, ya va a suceder. Bueno, te voy a hablar obviamente del clima, voy a cantar seguramente. En mi abanico de éxitos, no sé, estoy eligiendo, ¿viste? Como para complacer este regreso, los lunes, compartir el comienzo de semana juntos. Y hablando de disfrutar, vamos a hablarte de disfrutarte vos. ¿Qué haces para disfrutarte? ¿Salís a caminar? ¿Te ves bien? ¿Te sentís bien? 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Paramount Plus anunció Dexter Resurrección, que regresará a una segunda temporada precisamente el viernes 30 de octubre. Así lo informó la plataforma a través de un comunicado de prensa, donde también compartió el avance oficial de esta serie. Protagonizada por Michael Hall de Six Feet Under como Dexter Morgan, la nueva temporada de la serie original de Showtime estará disponible justo a tiempo para la noche de Halloween y para celebrar el vigésimo aniversario de la franquicia. De la mano de showrunner y productor ejecutivo Clive Phillips, la segunda temporada encuentra al protagonista atrapado entre dos asesinos, uno con décadas de reconocimiento y toda una vida de asesinatos a sus espaldas, y otro, un joven rostro que aterroriza a New York de forma nunca antes vista. Así que si te va, 30 de octubre, Dexter Resurrección, ¿en dónde? En Paramount Plus, y acá te lo contamos, ¿sí? Así te vas preparando. El tipo la está rompiendo, volvió a la Argentina, hablamos de Robbie Williams, que también suena acá en el momento retro de la semana. Nos metemos al disco Escapology 2002, Me and My Monkey. Cuenta una historia surrealista y cinematográfica sobre un viaje por carretera a Las Vegas junto a un mono con overol, patines y un arma. Robbie Williams, sonando cuando pasaron 26 de la hora 17. Es el momento retro de la semana y volvimos 5 de octubre, lunes, a puro retro.

0: 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Fechas. Acontecimientos. 1946. Juan Domingo Perón gana las elecciones presidenciales, imponiendo un quiebre en la historia. Surge el Movimiento Nacional Justicialista, uno de los dos partidos mayoritarios en la Argentina. En el mismo año, nace el LP, el disco de larga duración.
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0: Cerati, Alberti Bossio, los Soda sonando acá, obviamente. ¿Cómo no va a faltar Soda? Nada personal. Es el segundo álbum de estudio de los Soda, lanzado en Argentina el 21 de noviembre de 1985 por Sony Music Latin y fue reeditado en CD por primera vez en 1991. El discazo de los Soda. De este álbum, el ranking de las 500 mejores canciones del rock iberoamericano por Al Borde en 2006 premió la canción Cuando Pase el Temblor con el puesto 84, el de las mejores canciones del rock en español, y en 2011 con el 12º lugar, el de las 100 mejores canciones del rock argentino por Rolling Stone Argentina y MTV, en 2002 con el puesto 68.
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Seguimos acá en vivo. 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Bueno, muchísimas gracias por seguir acá, haciendo el aguante al momento retro de la semana. 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Babasónicos no se detiene en su búsqueda de nuevos sonidos y reflexiones con el lanzamiento de Miau Live Session. La banda argentina presenta un nuevo corte de difusión de su reciente disco Cuerpos Volumen 1, que ya se encuentra disponible en todas las tiendas digitales. Este álbum ha sido reconocido como una nominación al Latin Grammy en la categoría de Mejor Álbum de Música Alternativa, reafirmando el impacto que la banda tiene en la escena musical contemporánea. Así que si te va, la banda liderada por Adrián Darche, Los Baba lanzaron Miau, primer corte de su nuevo trabajo. Nosotros seguimos en vivo. Llega Camila, llega Aléjate de mí. Suenan los mexicanos cuando pasaron 41 minutos, 43 de la hora 17.

0: Qué buen tema compartimos. Pasaron 47 de la hora 17. Aléjate de mí es una canción y así como el segundo sencillo del grupo mexicano Camila, que se desprende de su segundo álbum de estudio Dejarte de Amar, del año 2010. Fue lanzado oficialmente el 9 de abril de 2010 a plataformas digitales. La banda liderada por Mario Dom suena aquí, en vivo, temazo. Aléjate de mí. Mensaje vial, comerciales y más retros.
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0: Y que una versión así de Gary Barlow de este temazo de los Take That, que él formó parte. Esto es Back for Good, algo así como volver para siempre. Para recordar cuando bailábamos lentos, cuando damos muchas vueltas y nos animábamos a decir, ¿querés bailar? Y si había un sí de respuesta y había química y si se gustaban, la invitabas a salir con ese, ¿querés ser mi novia? Y ahí comenzaban las cartas de amor, los chocolates, las flores y ese primer beso que nos hacía sentir los seres más maravillosos del universo. De eso se trata el apretá que no se olla. Para recordar cuando bailábamos lentos.
1: JLS, everybody.
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Es el momento menos esperado de la tarde de lunes. Ahora sí, sí, sí. Vamos. Un tema de los de Fuego. Pero esta es una versión de los Auténticos Decadentes junto a los Palmeras. Y esto se llama Jurabas Tú.

0: haceme la segunda con la gamba, aunque sea, dale. Comienzo de semana y
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1: Parte, hay una parte que no me quiere. Sinceramente, hay uno tipo corte, viste, Dr. Jekyll y Mr. Hyde. Bueno, una parte de mí que se avergüenza de mí. 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No. Llevé la foto, pero... Escuchá, la que le van, para levantar la tarde de lunes, escuchá. Ojo de vos. Esta Enya, boludo. Pero bueno, vamos tranca. Esta es, escuchamos el apretar que no sea boya, ahora le metemos algún movidillo. Como la montaña rusa, como hacíamos los viernes, lo mismo, no va a cambiar nada. Yo un poco más grande estoy, pero bueno, eso no viene el caso, no va a cambiar. Bueno, te voy a contar qué va a suceder con el clip de fondo Enya. Para mañana va probabilidad de lluvias, ¿eh? 30% probabilidad de lluvias. Va a haber una temperatura máxima de 23 grados y una mínima de 10. Pero el miércoles 7 de octubre va a estar 18 grados y 12 la temperatura y 90% de probabilidad de lluvias. Así que el miércoles llueve. El jueves llueve, 80% de probabilidad, 17 y 12, máxima y mínima respectivamente, 70% de probabilidad va a ser para el viernes, y el sábado también, 90% de probabilidad de lluvia. O sea que se viene con tutti la lluvia, ¿qué le va a hacer? Así que a preparar la paragüita, preparar la capita. Uno que anda en bicicleta, ¿vistes? Se moja. Seguimos con música en vivo. Pasaron 5 de la hora 18. Temazo, Suenan en vivo terriblemente. Hablamos de Ciro y los persas. Hablamos de antes y después. Hablamos que hasta la hora 19 tu pasado con la música se hace presente.

0: nosotros de chicos le decíamos vaqueros. Luego quedó bastante canchero decirle blue jeans y se los empezó a llamar así. Y ahora se le dice jeans. Ahora, ¿con qué asociás vos la palabra jean? Claro, con los Estados Unidos. Pero este nombre no viene de ahí. Jean era el nombre que los ingleses le daban a la ciudad de Génova, donde se fabricó esta tela de algodón por primera vez. Pero en esa misma época había otra ciudad en Francia donde se fabricaba este género. Estoy hablando de Nîmes, y a la tela la llamaban tela de Nîmes. Por eso quedó denim para referirse al mismo género. Ahora ya sabes por qué decimos.
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0: Y nos fuimos al año 1997. Precisamente nos metimos al disco Sueños Líquidos, de la banda liderada por Fer Olvera. Hablamos de Maná y este Clavado en un Bar, que suena acá cuando pasaron 22 de la hora 18. Ya un montón, pasó un montón. La canción debutó en el número 17 en el Billboard Hot Latin Tracks, y 5 semanas después, 8 de noviembre, alcanzó el puesto número 12 por 2 semanas.
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0: Y como no podía faltar, también cantamos en inglés. The Rhythm of the Night, Hermes House Band, un cover de la hostia que cantamos en esta tarde de lunes, comienzo de semana, bien arriba, aunque cueste, le metemos el inglés, dale.

Se enganchaba. 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

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Se viene el documental de los hermanos Gallagher, Oasis, The Look Back in Anger. Sobre la gira reunión que Oasis realizó en el año 2025, llegará a Disney Plus a pocos días de haber sido estrenado en cines. Puntualmente estará disponible en esta plataforma el próximo 9 de octubre y en una versión que incluirá material inédito y escenas que no se vieron en su paso por salas, además de interpretaciones completas. Oasis, Don't Look Back in Anger, es en parte un documental de concierto y en parte una exploración de la conflictiva relación entre Noel Eli y Liam Gallagher, cuya larga disputa llevó a la disolución de Oasis en el año 2009 de forma espectacularmente teatral, tras un altercado entre bastidores momentos antes de subir al escenario en París. Noel dijo en una frase que se hizo famosa que su hermano es el hombre más irascible que jamás conocerás. Es como un hombre con un tenedor en un mundo de sopa, reforzó. Liam declaró en The Guardian en 2018 que su hermano lo traicionó, lo dejó en la estacada y que no lo olvidaría. Disolvió la banda y eso significó muchísimo para mí. Solo para impulsar su carrera remató por entonces. Los chabones mal llevados los dos, ¿no? Pero volvieron al ruedo, la rompieron. Y de ahí surge este documental que lo vas a poder ver en el Disney Plus. 9 de octubre, Duck Lucky Back in Anger, los Oasis. Que es algo así. Que es Don't Look Back in Anger, algo así como no mires atrás con ira o no mires atrás con rencor. ¿Lo escuchamos? Don't Look Back in Anger es la canción de la banda, escrita por el guitarrista principal de dicha banda, Noel Gallagher. Lanzada como quinto sencillo de su álbum Watch the Story Morning Glory, logró ser la segunda en alcanzar el número uno en la lista de éxitos del Reino Unido. Don't Look Back in Anger, los Oasis.

0: sos la mamá de Ludmila, escúchame bien. La tengo acá, así que no hagas ninguna estupidez, ¿estamos? Si haces lo que te diga, todo va a andar bien, ¿ok? No me hagas enojar. Ya te voy a volver a llamar. Hasta ese momento, me la voy a quedar yo. Y también tengo muchas más en mi celular.
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9: Rafa, ¿qué haces? Che, escúchame, tenemos que juntarnos esta noche en casa. No, ¿qué novia ni novia? No, escuchá.
10: ¿Y quién va? ¿Van todos?
9: Y... bueno, dale, beso.
11: Ok, reunámonos, doctor. Chau, hola.
12: Anda, total, a veces siento que esto es García solo y no García e hijos.
13: Voy.
14: Sí. Sí. No te voy a decir afirmativo.
15: Termino de batir un récord y voy.
9: Ni a planes. Bueno. Voy.
16: Dale, esta noche en tu casa.
9: Sí, voy. Nos vamos ahí.
17: Dale.
9: Hola.
17: Hola, Javier. Hola, Ximena. ¿Te acordás de mí?
9: ¿Ximena con X?
17: Sí.
9: Hola.
17: Estaba pensando, ¿tenés algo que hacer esta noche?
9: ¿Esta noche? No.
13: ¿Qué hubiera pasado si no se hubieran conocido?
16: Voy a cuidar de mi amorcito.
13: Nosotros no existiríamos.

compartimos a El Indio, parte solista, pero bueno, un tema de Los Redondos, de Lobo Suelto, Cordero Atado, Un Ángel para tu Soledad. ¿Cómo se pasó el programa? Estamos en vivo, estamos en la Power. Comienzo de semana, ¿quién lo hubiera dicho? Comenzamos la semana juntos, con mucha música, mucho retro. Se viene el último tramo. 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

Y también nos acompaña la gente de, obviamente agradezco a Lili y a Maxi, bueno, a toda la banda de la gente de Más Agua que sigue con nosotros, obviamente. 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Después de despertarte ayuda a activar tus órganos internos. 30 minutos antes de una comida ayuda a la digestión. Antes de tomar un baño ayuda a bajar la presión sanguínea. Antes de ir a la cama ayuda a evitar un derrame cerebral o un ataque al corazón, simplemente bebiendo un vaso de agua. Estos tips te los pisó la gente de Más Agua, obviamente, sin lugar a dudas. The Rolling Stone presentaron el videoclip de Mr. Charm, uno de los temas de Foreign Tongue, su más reciente álbum de estudio. El material audiovisual fue dirigido por Henry Schofield, realizador que trabajó anteriormente con Billie Eilish, Dua Lipa, Stromae y Stormzy. El video está protagonizado por el actor Alexander Skarsgård y fue filmado en Palmdale, California. Su participación se suma a la serie de figuras que aparecieron recientemente en producciones de la banda, entre ellas Anya Taylor-Joy, Charles Melton y Odessa Sion. Así que ya está lo nuevo, Mr. Champ, The Rolling Stone, y bueno, a las sus majestades satánicas siguen rodando. ¿Y por qué? ¿Por qué no escuchar uno de los Rollings? 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

0: eso es todo, amigos.
1: Y qué rápido se pasó esta edición, este comienzo de semana y este regreso. Bueno, quiero agradecer a todos ustedes por estar del otro lado. Sean uno o un millón, no importa. Lo importante es que estén. Y también agradezco a todos los auspiciantes y a nuestro nuevo auspiciante que es SB Productores, asesores de seguros, a María Laura y a mi querido César. Así que bueno, igual voy en busca de más publicidades, ¿eh? Agárrense fuerte. Bueno, nada, gracias, un placer haber estado comenzar la semana juntos, que está buenísimo, a pura música, a puro retro. No es fácil arrancar la semana, pero bueno, ahora los lunes lo arrancamos juntos, le metemos garra, le metemos retro, le metemos buena música, buena compañía. Es todo lo que trato de hacer cada vez que se enciende el micrófono. Yo amo la radio. Espero transmitirlo, pero bueno, uno le pone todo. Yo le pongo todo porque amo esto, si no, no estaría acá. Cuando termina la pasión, cuando hagas algo y ya no le sientas pasión, no lo hagas más, obviamente. Da un pasito al costado y bueno, deja a otros que lo hagan, obviamente. Así se trata, de eso se trata, ¿no? Pero bueno, espero que lo hayan pasado hermoso, yo lo pasé genial. Bueno, comienza la semana, no viene el fin de semana, comienza la semana, así que disfruten a pleno el día, todos los días, como si fuera el último. Disfruten cada momento. Y bueno, nada, júntense, sea el día que sea, a comer unos fideos blancos, a tomar unos mates, no dejen de mensajearse. Hoy tenemos todas las formas habidas y por haber para comunicarnos. Preguntarle a esa persona que hace mucho que no ves cómo anda, si no, ¿viste? ¿Cómo va la vida? Acercarse a tomar unos mates. Eso es lo único que nos vamos a llevar de esta vida, lo que llevamos dentro. Va a ser nuestro único equipaje y estaría buenísimo que lo llenemos de buenos momentos, de alegrías y demás. Y el otro, obviamente, lo malo viene solo. Y lo que nos suma, sacalo de tu vida. Chao. El lunes que viene, si el barba lo permite, andaremos por acá.
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0: decisiones importantes se tomaban mediante un práctico
1: "Date de ti, suerte para mí".
0: Se podían detener las cosas cuando se complicaban con un simple
2: "Pido gancho".
0: Los errores se arreglaban diciendo simplemente
2: "Va de nuevo".
0: Las discusiones terminaban con un "Pan y queso". O con un
2: "¡Bien!".
0: El peor castigo y condena era que te hicieran escribir 100 veces "no debo". Tener mucho dinero solo significaba poder comprar más provincias jugando al estanciero, o comprarte un helado, o un paquete de palitos salados en el recreo. Llenar un frasco con hormigas podía mantenernos felizmente ocupados durante toda una tarde. Siempre había una forma de salvar a todos los amigos, y bastaba con un grito de
2: "¡Piedra libre para todos los compañeros!".
0: No era raro que tuvieras dos o tres mejores amigos. "Es muy viejo". Y así te referías a cualquiera que tuviera más de 20 años. Siempre descubrías tus nuevas capacidades y habilidades a causa de un
2: "¡Acá no tienen ni más!".
0: No había nada que fuera más lindo y prohibido que jugar con fuego, a pesar de que algún mayor te amenazara con que el que juega con fuego a la noche se hace pis.
2: "¡El último cola de perro!".
0: Era el grito que te hacía correr como un desaforado hasta que sentías que el corazón te salía del cuerpo. El poliladrón era solo un juego para los recreos, y era mucho más divertido ser ladrón que policía. Las bombitas de agua eran la más moderna, eficiente y poderosa arma que se había inventado. La desilusión era haber sido elegido último para el equipo de tu escuela. Venenosa se refería solo a un tipo de mancha y no a ciertas alimañas o algunas personas. Para viajar desde la tierra al cielo, solo tenías que jugar rayuela. La red de una cancha de tenis tenía la altura perfecta para jugar un partido de vóley, y las reglas no importaban demasiado. ¿Verdad, consecuencia? Si eras nena, siempre elegías el color amarillo, ya que solo te preguntaban si era verdad que te gustaba. En cambio, si eras varón, siempre e indefectiblemente elegías el color rojo. Y ahí nomás pedías un beso en la boca. Los hermanos mayores eran el peor de los tormentos, pero también eran los más celosos, fieles y feroces protectores. Haber llevado un arma a la escuela significaba que te habían atrapado con una onda de rulero. Nunca faltaban los huevos de chocolate y golosinas que traía el conejo de Pascuas, ni el billete nuevo debajo de la almohada que te dejaba el ratón Pérez. Todo a cambio de tus dientes de leche. Guerra solo significaba arrojarse trozos de tiza y bollos de papel durante las horas libres. La guerra era algo que había sucedido antes de que naciéramos y que nunca volvería a suceder. Los helados, por supuesto, constituían el grupo de los alimentos básicos y esenciales. Tu bici se transformaba en una poderosa moto solo con colocarle un cartón duro o una chapita o una bombita de agua inflada entre los rayos de la rueda. Si tu bici tenía el asiento banana, eras el capo máximo de la cuadra. Cambiar figuritas en el patio del colegio. Si eras de los más chicos, siempre aparecía uno de los grandes y te decía que te daba un toco de figuritas por una tuya. Claro, lo que vos no sabías era que esa que tenías en la mano era la más difícil del álbum. Las situaciones raras las llamábamos afilar, atracar, bailar, chic tu chic, chapar contigo, pan y cebolla, corto con, ir a un asalto, franelear, fulana, señorita, fulano gusta de, fulano habla con, largaste o te largo, me arreglé con, pirobar, te vino, eso vos te dejás. Si ustedes pueden recordar la mayoría de estas cosas, entonces significa que realmente han estado vivos, que han tenido una infancia feliz y que el niño que todos tenemos adentro todavía sigue vivo. Por lo menos yo me acuerdo de todo eso. A todos nos viene bien tener siempre en mente esos tiempos en que todo era distinto. Reservemos siempre ese pedacito nuestro en el que todavía somos niños, porque es el que nos hace relacionarnos entre nosotros y con la vida de una forma más pura y más honesta. Esto se lo dedicamos a cualquiera de nuestros amigos que necesita un pequeño descanso en su agitada y estresada vida de adulto, y que el último grite

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